0: En Carrascosa del Campo hay 16 grados. 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

En Carrascosa del Campo hay 16 grados. 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

0: En Carrascosa del Campo hay 16 grados. 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

En Carrascosa del Campo, el termómetro marca 14 grados. 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

Les voy a contar la historia de dos muchachos que en su juventud solían llevar serenata a la misma chica. El tiempo los separó y fue también el tiempo el que se encargó de reunirlos otra vez. Y esto fue lo que sucedió al reencuentro.

0: En Carrascosa del Campo hay 15 grados, que fresquibiris.
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En Carrascosa del Campo, el termómetro marca 14 grados. 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
1: En Carrascosa del Campo hay 13 grados, un poquito de frío.
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Y son las 6 de la madrugada.

0: En Carrascosa del Campo, el termómetro marca 14 grados. 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

En Carrascosa del Campo, el termómetro marca 14 grados. 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

0: En Carrascosa del Campo hay 15 grados, que fresquibiris.
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En Carrascosa del Campo hay 16 grados. 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

0: Brother, yo no sé ni cómo yo llegué a casa anoche. Clase lo que era. Y hoy me están tirando de nuevo para bajar para allá, pero yo creo que hoy sí que ha hecho pichadera, que no me esperen, bro.
1: El humo.

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0: Carrascosa del Campo hay 21 grados.
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Pues muy buenas tardes y muchas gracias por estar un jueves más aquí en el Relicario, en Campus FM. Pues vamos a empezar como siempre escuchando la sintonía de Marisol, esa canción Si una paloma, que intentamos ponernos en la piel de la gente que lo está pasando mal y ojalá al menos alguien dejara de pasarlo mal. Con uno no es suficiente, pero valdría la pena. Marisol, Si una paloma.

Marisol, si una paloma. Bueno, pues empezamos ya el programa de hoy. He de decir que hoy está dedicado a los éxitos de la música que salió en el año 1966. En ese año yo me he estado informando y los éxitos... A ver, ha habido más canciones que ha llegado a las listas. Tendríamos para hacer 3 o 4 programas con las canciones que llegaron a ocupar las listas principales de Cadena Ser, Radio Nacional de España, en fin, de algunas de esas emisoras que hacían eso, hacían listas de esta semana, por semanas además. Esta semana el número uno es tal, cual, tal, tenían hasta unos 20, una cosa así, y a la semana siguiente se repetían muchos, cambiando de puesto de la lista, y algunos se incorporaba alguna canción nueva y tal. Entonces ya os digo que repasando las listas de un año entero se podrían hacer varios programas con todas las canciones que llegaron a ocupar algún puesto en esas listas. Pero bueno, pues como nosotros hacemos un programa dedicado a ese año, nos ceñimos a las más importantes o, dicho de otra manera, las más populares, las más conocidas, las que creemos... las que creo en esta ocasión, porque soy yo el que las elige, así que si le tenéis que echar la culpa a alguien, me la echáis a mí, pues las que creo, considero que son las que más se han oído o las que más conocéis. Así que, lo dicho, el programa de hoy está dedicado, o bueno, es de sobre el año 1966, y le vamos a dedicar el programa entero a toda esa gente que nació en ese año, en el año 1966. Así que todos aquellos que, pues eso, tenéis 60 años, 60... Bueno, aunque luego cambia si naces en enero, si naces en otro, en fin. Pero más o menos a los que tenéis 60 años, pues vamos a dedicar... 58, en fin, bueno, hacer los cálculos. Vamos a dedicaros el programa entero a la gente que nacisteis en el año 1966. Alguno me conozco. Bueno, vamos a empezar con un hombre que se llama José Guardiola. Este hombre es español, nació en Barcelona un 22 de octubre de 1930... y desgraciadamente nos dejó en el año 2012. Cantante español en lengua tanto española como catalana. Y sí hay que de alguna forma poner en valor y decir de él que nos representó, que representó a España en el Festival de Eurovisión del año 1963. Además de tener una voz maravillosa, y de hacer canciones muy buenas, de él tiene, bueno, al tener una voz como la que tiene José Guardiola, pues claro, las canciones son muy buenas, pero además de hacer sus propias canciones, versionó éxitos que pues sucedían en Inglaterra o en Estados Unidos, en Francia, en fin, en varios países de otras lenguas, y él las versionó, lo que ahora se llama el cover, pues en lengua española. Y una de esas canciones fue la que traigo hoy, que además fue un éxito, pero que se mantuvo en el primer lugar durante muchas semanas, una canción que la cantaba Frank Sinatra y que lleva por título Extraños en la noche. Preciosa canción, porque es una canción maravillosa, y que le vamos a escuchar en la versión que hizo José Guardiola en español. Extraños en la noche, José Guardiola.

José Guardiola, Extraños en la noche. Y ahora vamos con otro cantante que no tengo información de él, pero que por aquellos años también es un cantante, sé que es un cantante indio, se llama Kuldip. Y versionaba canciones al español, porque hizo carrera aquí en España. No tengo mucha más información de él, pero una de las canciones que versionó es la que lleva el título Ojos Españoles, los ojos de la española que tanto amé. Pues esa canción la versionó en español y vamos a aprovecharnos de una voz también prodigiosa que tiene este hombre y a escuchar esos ojos, los ojos de la española.

Pues este era Kuldip. Kuldip Singh, conocido como el Príncipe de la Luz, que fue un popular cantante y místico indio que alcanzó gran fama internacional en los años 50 y 60 tras saltar a la fama en Estados Unidos. Se radicó aquí en España en 1965, donde publicó más de una decena de discos antes de retirarse misteriosamente. ¿Que por qué antes no os he contado esto, os he dicho que no sabía mucho de él y ahora sí? Pues porque tengo un equipo que está pendiente de las cosas que digo o que dejo de decir y me ayudan. Entonces, pues el equipo ha funcionado como funciona siempre. Muchas gracias, José. Así que vamos a continuar y ahora nos vamos con un grupo que ha sonado aquí varias veces, que va a volver a sonar hoy y que sonará más adelante en otros programas, que se llaman Los Mustang. Y Los Mustang también, además de hacer canciones propias, pues hacían lo mismo, versionaban canciones que eran exitosas, aunque fueran de otros países, pero las versionaban al español. Y es que en estas épocas, los 60 en general, pero sobre todo 64, 65, 66 y demás, había muchísimos éxitos y había muchos cantantes que decidían hacer eso, las versiones en castellano. Pues en el año 66, otra de las canciones que tuvieron muchísimo éxito fue El ritmo del silencio, de Simon y Garfunkel. Y los Mustang, pues decidieron hacer una versión. Y nada, pues vamos a escuchar a los Mustang con esa versión del ritmo del silencio.

0: Los Mustang versionando a Simon y Garfunkel en el ritmo del silencio. Bueno, pues está por aquí ya Pepe Madero, que me va a acompañar hoy, luego hará su sección de zarzuela, pero mientras estábamos escuchando esta canción a micrófono cerrado, estábamos comentando la calidad de estas canciones, fueran de españoles o fueran de gente de otros países. Por ejemplo, lo acabamos de escuchar de Simon y Garfunkel. La calidad de esa canción, ojo.
1: No, es evidente. Bueno, buenas tardes a los oyentes del Relicario. Efectivamente, estamos comentando que hace muchos años, en los años 60, 70, había unos grupos extraordinarios. Este mismo que acabas de poner, los Mustang, era un conjunto extraordinario. Hacía una música de altísima calidad. Y hay que ser valientes para versionar canciones como esta, que del ritmo del silencio, el Rape of Silence.
0: Sí, sí, sí.
1: Que claro, lo oyes a Simon y Garfunkel, y si estos no lo hacen de una manera tan brillante y tan auténtica como lo hacen, quedarían en el ridículo. Y son valientes, o como, en fin, lo que has puesto antes de Frank Sinatra.
0: Sí, sí,
1: que hay artistas que
0: José Guardiola.
1: Evidentemente, pues cuando interpretan canciones de esos artistas tan fabulosos y de esa gente que canta tan bien, o lo hacen muy bien o quedan en ridículo, y sin embargo quedan muy bien y han quedado para la posteridad.
0: Uh-huh.
1: Fue una época, aquellos años 70, 60, 70, 80, de una calidad musical altísima, y la prueba está que, bueno, pues tú con tu mochila de música nos traes de vez en cuando, o nos traes cada día, cada relicario, la verdad es que números importantes, números que nos evocan otros tiempos. Algunos los rememoramos con melancolía.
0: No, pero es que una de las cosas que por lo menos yo tengo claro, también es verdad que ya voy teniendo unos años, pero desde que yo me acuerdo estoy muy relacionado con la música. Llevo escuchando música muchísimos años, muchísimos. Y he visto cómo ha ido cambiando, que van saliendo. No digo que ahora no haya grupos o artistas que sean buenos, que tengan también buena calidad y hagan cosas buenas, pero yo creo que tanto si tan buena como en los años, sobre todo 70, 60, 70 y 80 también, esas tres décadas, cuidado, para igualar eso.
1: Estoy de acuerdo, y además los medios no eran los mismos. Ahora mismo, un artista mediocre con unos medios imponentes de visión y de audio y de todos estos inventos diabólicos que hay de la,
0: sí,
1: de la IA y tal, bueno, pues a lo mejor que un artista mediano pues sale una producción extraordinaria. En aquellos tiempos no había, había buenos estudios. Decían,
0: sí,
1: que iban a grabar a Londres.
0: Sí.
1: Que por lo visto había allí unos estudios magníficos. Pues los magníficos estudios de Londres, estoy seguro que no le llegan ni a la suela del zapato a los estudios que hay ahora, con todos los medios electrónicos y avances que hay últimamente. Y eso se refleja indudablemente en las grabaciones y en el resultado final de la canción.
0: Sí, sí. Una cosa son cuando se decía es que hay unos estudios, bueno, unos estudios muy buenos, sí, pero unos estudios muy buenos porque había unos músicos fabulosos que hacían,
1: claro,
0: una música fabulosa,
1: claro,
0: no porque había un aparato que cuando una nota salía mal la solucionaba y la arreglaba, como puede pasar ahora. No, es que eran músicos de categoría.
1: Y además la competencia era bestial. La competencia,
0: exacto,
1: porque al haber mucha calidad, pues claro, la gente, sobre todo la gente joven, elegía lo mejor de lo mejor.
0: Bueno, vamos a seguir con el programa, que escuches.
1: Adelante.
0: Música, que hay muchísima, así que...
1: ¿Cuál nos tienes ahora?
0: Ahora sí que nos vamos con otro grupo español, por supuesto, pero ya es una producción propia de ellos, no es una versión. Hablo de Los Brincos, una banda española de música, sobre todo rock. Se fundó en el año 1963 en Madrid, que tuvo un éxito excelente tanto en España como en Latinoamérica durante esa década, la década de los años 60. Y una de las canciones que los hizo muy famosos, tienen muchas, ya han sonado algunas y van a sonar más. Y la de hoy, pues no deja de ser también una canción que todos la habéis oído y todos la vais a cantar, estoy seguro. Un sorbito de champán. Los Brincos.

Los brincos, un sorbito de champán. Y ahora nos vamos con un hombre que no es español. De hecho, nació en Italia, pero su padre era italiano, su madre también. Pero cuando era muy joven, sus padres se trasladaron a Bélgica. El padre de este hombre, estoy hablando de Salvatore Adamo, era pocero y emigró a Bélgica en el año 47 para trabajar en las minas. Después su esposa Conchetta, que era ama de casa, y él mismo, Salvatore Adamo, se trasladaron a Bélgica pues para estar allí con el padre. Entonces Adamo tenía la doble nacionalidad, era ítalo-belga. Pero cuando ya desarrolló un poco su carrera, pues Adamo también se dedicó a escuchar cómo sonaba, cómo era la música española, y decidió que sus canciones las quería traducir al español. De hecho, el 90%, por no decir más, de las canciones de Adamo las ha traducido, ha hecho las versiones en español. Pues de Adamo vamos a escuchar. Adamo le hemos escuchado la semana pasada, la anterior, en todos los programas de los años 60. Estoy prácticamente seguro, aunque me quedan algunos, que va a sonar Adamo, porque era no una, sino varias canciones al año las que alcanzaban los primeros puestos de las listas de éxitos. No una canción, varias. Hoy traemos otra de esas canciones que seguro que conocéis, que cantáis y que la habéis oído montones de veces. De hecho, esta canción sé que hay mucha gente que le tiene cariño. Mis manos en tu cintura, Adamo.

0: Adamo, Salvatore Adamo. Y ahora nada, volvemos otra vez aquí a España. Concretamente nos vamos a Jaén y más en concreto todavía a Linares. Y Pepe, ahí en Linares nace en el año 43 un tal Miguel Rafael Martos Sánchez, y que decidió llamarse Rafael.
1: Con PH.
0: Con PH, exacto. Otro que, ojo, con Rafael.
1: Pues fíjate, con 83 años y dando todavía conciertos, es un fenómeno de la naturaleza este hombre. A algunos les gustará más, otros menos, pero no cabe duda que ha sido un artista para tres generaciones, que lo han admirado, lo hemos admirado. Y hay una cosa que yo creo que se puede, sería bonito decir ahora. Su música, su simpatía, su forma de ser, caería bien o mal a unos y a otros.
0: De todo tendría,
1: estaba
0: claro.
1: Ahí. Pero cuando en los años 50, 60, 70 no había relaciones diplomáticas, por ejemplo, de España con Rusia, y es más, Rusia era para nosotros un país exótico, lejano, que no era bueno. Pues resulta que este hombre iba a Rusia a cantar y tenía un conjunto de fans numerosísimo y vendió muchos discos allí. El arte, desde luego, para el arte no hay fronteras. Y Rafael, yo creo que lo demostró sobradamente.
0: Sí, no, además es que tiene una voz prodigiosa. Es que es eso, le escuchas como... cuando yo, por lo menos, es lo que me pasa cuando escucho a Rafael, que cuando canta en tonos suaves casi no puede, le cuesta, porque él donde está y donde su voz sale como es, sin esfuerzo, es en los tonos altos. Cuando está cantando en alto dices, mira, ahora está normal. Cuando tiene que bajar, parece que le cuesta. Eso es un prodigio.
1: Cantando es un cañón.
0: Pues yo soy aquel.

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1: Pues tenemos dos peticiones. La primera petición que tenemos nos la hace Javier Álvarez, que me ha dicho: Rafa, que yo soy del 66 y me gustaría que escuchar una canción que me gusta mucho. Es de Mike Oldfield, y se titula Mine in the Rain, y me gustaría escucharla en el relicario y sobre todo en el programa este, que es dedicado a los de los años, a los quintos del 66. Pues Javi, con todo el cariño del mundo, Mike Oldfield, Man in the Rain.

Michael Field. De este hombre hay que decir que, aparte de que nació en Reino Unido en mayo del año 1953, además de músico, es compositor, es productor, produce sus propios discos, los compone y además es multiinstrumentista. Todos los instrumentos que utiliza en sus grabaciones, es él el que toca esos instrumentos y con el que compone las canciones. De hecho, ganó un Grammy en el año 1975 a la mejor composición instrumental, pero no por una canción, sino por un álbum entero, el Tubular Bells. El famoso Tubular Bells de Michael Field, que es uno de los discos más vendidos en la historia de la música. Y que, bueno, pues tiene pues todas, es que todas las canciones merecen la pena. Y vamos con la segunda petición, que de nuevo nos lleva de alguna manera a Frank Sinatra, que ha sonado al principio con Extraños en la Noche. Y ahora Jesús Casero nos pide que por favor le pongamos que quiere escuchar una canción, pero es una versión de un grupo que se llama Nubes Grises, que son españoles, pero que versionan una de las canciones, yo diría casi, me atrevo a decir, la más famosa, la canción más famosa de Frank Sinatra, A Mi Manera. Pues vamos a escuchar A Mi Manera por Nubes Grises y, Jesús, que lo disfrutes. El fin.

0: Bueno, pues ahora es cuando los escuchantes habituales dicen: Rafa ahora tiene que decir lo de es que no puedo evitar dejar esta sintonía hasta el final, porque le gusta mucho. Pues sí, lo digo porque es que es verdad, no me puedo reprimir.
1: Y yo debo decir que tienes buen gusto.
0: Muchas gracias.
1: Y que el maestro Chapí, no es que pusiera esto pensando en que 180 años después lo iba a escuchar Rafa.
0: Sí, sí, pero mira.
1: Pero no cabe duda que aquí se esforzó el maestro Chapí y hizo una composición digna de que la pongamos todos los días que anunciamos la zarzuela, que hoy en este relicario de este jueves va a ser Alma de Dios del maestro Serrano, y concretamente una romanza de la canción del vagabundo. Cuando te dije que se preparara la grabación, no caí en ese momento, pero después sí que he caído, que esta ya la hemos puesto hace meses, hace bastantes meses.
0: Sí, sí, sí, puso, sí.
1: Pues yo al principio no me acordaba, luego ya sí, porque lo tengo anotado, pero he decidido no retirarla porque es que es muy bonita esta romanza, es una preciosidad, la canción del vagabundo de la zarzuela Alma de Dios. Música, me ha dicho antes, del maestro José Serrano, y que fue estrenada, esta zarzuela, en Madrid en el año 1907, y como tantas otras zarzuelas, pues refleja el acontecer diario de un barrio de Madrid, en donde, bueno, pues no faltan chismes, intrigas, dimes y diretes, y lo que es la vida cotidiana de un barrio de Madrid no muy selecto. Pero, de todas maneras, es reflejo de una época, y una cosa singular es que en esta zarzuela aparecen en escena un grupo de húngaros errantes, que es una cosa curiosa. Quizá algunos de los escuchantes más veteranos recuerden esas cuadrillas que iban de pueblo en pueblo, presentando un espectáculo, digamos, sencillísimo, muy modesto, elemental, y con una música pues muy sencilla, de un acordeón o una trompeta, con unas voces a veces no muy afinadas, y luego algún animal, pues que podía ser una cabra, un oso, un perro, y bueno, pues anunciaban la función, estas cuadrillas anunciaban la función en la plaza del pueblo, en un rincón adecuado, y allí la gente pues iba, todo el público, cada uno con su asentillo, y se congregaba para ver el espectáculo. Repito, llevaba cada uno su asiento porque no había local donde, con aforo suficiente para estos espectáculos, y al final siempre había aplausos, y los espectadores agradecidos se rascaban el bolsillo y aportaban un puñado de monedas. Uh-huh. Tampoco muchas. Uno de estos números lo presenta el maestro Serrano con una canción bellísima de un artista callejero, de estos que hemos dicho, que iban de pueblo en pueblo, y que canta evocando a su patria lejana, concretamente a Hungría. Concretamente, él evoca la vida en una zona bellísima como es el Valle del Danubio, de Hungría, tierras verdes, y bueno, que él dice en la letra de su canción que ya nunca volverá, que ya nunca más verá. Bueno, es una familia húngara, repito, errante, el vagabundo, pero la cabeza y la familia entona, el cabeza de familia entona una romanza que, repito, se hizo muy famosa, la música es muy buena y que conmueve al escucharla por evocar toda la, repito, la

El otro día, en directo, hablando de mis nietos y bisnietos y de lo contenta que estaba al ver cómo la prole aumentaba, José Navarro me lanzó un reto. Y es que hiciera una poesía hablando de la gallina seguida de sus polluelos. Así que intentaré hacerlo, aunque tengo que decir que se me pone la piel de gallina ante este desafío. Y no será por el frío ni la emoción del momento al asumir este reto, sino porque estoy preocupada por si no cumplo el cometido que a alguno se le ha ocurrido. Sin más dilación, empiezo. Los asiduos del programa, que cuentan una cierta edad, sin duda recordarán a esas gallinas famosas que enseñaban tantas cosas, como la gallina caponata, que animaba a los niños a leer y mantenía la curiosidad por el saber. ¿Y quién no recuerda a la loca gallina turuleca, poniendo huevos sin parar en cualquier sitio, menos en el corral? Y mientras su aspecto se cantaba, también se enseñaba a contar. Apuesto uno, apuesto dos, apuesto tres, así hasta llegar a los 10. Pero dejemos el famoseo y bajemos al mundo real. Cojo el toro por los cuernos, porque yo no soy gallina. Y a este reto no le temo, aunque no es de extrañar que hasta encontrar el símil o moraleja ande como gallina sin cabeza. Confío en que eso no ocurra y a mi experiencia recurro para cumplir con mi encargo, pues la gallina vieja hace buen caldo, aunque no puedo evitar cierto miedo, por si mi intelecto está hoy disperso, ya que gallina que mucho escarba, poco engorda, y aceptando los retos, pueden fallar mis neuronas. Dejemos esto a un lado y pensemos en la sencilla gallina, enguarando todo el día hasta que nacen sus crías. Las protege bajo su ala cuando el viento sopla fuerte, y si llueve, los cobija. Ella los llama y acuden con su piar tembloroso, pues saben que es seguro bajo su sombra el refugio. Así es también una madre, como una gallina clueca, protegiendo y dando abrigo, picoteando tristezas, dando alimento y cariño, enseñándoles a avanzar sin miedo por los caminos. ¿Y qué decir de una abuela que no ha dejado de ser madre, que les quisiera enseñar todo lo que ella ya sabe? Pues la experiencia es un hito, consentidora de nietos, repartidora de mimos, gallina de sus polluelos por mucho que hayan crecido. Y ya, con esto termino, pues la tarea está cumplida. Seguid mandando faena. Yo no me doy por vencida, porque gallo que no canta algo tiene en la garganta. Y yo, como buena gallina, clueca y parlanchina, aquí sigo, cacareando con mis versos y demostrando a mis amigos que ni me espanto ni me achico, y no admito cantinelas ni motes sin ton ni son, como esa de cobarde gallina, capitán de las sardinas. Conmigo no va esa canción. DJ. Pues cual gallina valiente, si toca, saco espolón.

José, solamente decirte una cosa. Cuando quieras, vuelves. Venga. Y ahora nos vamos con tu primo, Maribel, con Juanito, que nos trae una canción de Los Secretos que lleva por título Gracias por elegirme. Así que, y yo me aprovecho este título para decirte, Maribel, gracias por elegir el relicario para tus poesías.

0: Bueno, pues después de escuchar a Juan con ese gracias por elegirme de los secretos, muchas gracias a ti, Juan, por jueves a jueves traernos pues un cover, una versión de esas canciones que tanto nos gustan a muchos de nosotros porque son del año, de los años 80, y que a ti me consta que también te gustan mucho los secretos. Y bueno, ya lo sabéis, pero si no lo digo, que el Relicario está formado por un equipo, que algunos saltan a las ondas y algún otro no. Pepe acaba de intervenir con la zarzuela, Maribel acaba de intervenir también con su poesía y Juan con un cover. Y nos queda Navarro, que Navarro está, parece que está, que no está, pero sí está. Está ahí a la sombra, pendiente de si pasa alguien, si pasa alguna cosa, decirlo y poder corregirlo, rectificarlo o decir lo que sea, como ha pasado antes con Kuldip, que no sabía decir nada de él y al final pues él me ha dicho, oye, que el tal Kuldip este... Y me ha puesto aquí un mensaje con lo que ha sacado él en segundos y lo hemos podido decir. Y el otro día pues les dije al equipo que si querían alguna petición, alguna tal, pues que hoy era el día porque es el último programa que vamos a hacer del Relicario de esta temporada. Y José me pidió que si podía ponerle la que es su sintonía de los miércoles por la mañana en De Todo Un Poco, una canción de Los Pequeñiques, otro de esos grupos españoles de los años 60, y me pidió la canción de Hilo de Seda, que es su sintonía. Yo creo, Pepe, tú de Los Pequeñiques también te tienes que acordar de que era un grupo...
1: me acuerdo, si quieres te tarareo más de 14 temas, porque Los Pequeñiques era lo más de lo más en mis años mozos.
0: Precisamente en este año, en el 66...
1: Tenía unos instrumentistas fenomenales.
0: Sí, sí, no, además es que por este grupo, Los Pequeñiques, han pasado artistas como, por ejemplo, Juan Pardo o Junior, claro, que eran gente que después han hecho carrera aparte, pero empezaron también haciendo su música en Los Pequeñiques.
1: Además, música nada fácil, era una música difícil de interpretar, grandes instrumentistas y grandes solistas. Lo recuerdo con de verdad con admiración.
0: Pues precisamente en este año, en el 66, Los Pequeñiques sacaron muchas canciones que fueron éxito, y una de ellas es esta, la que tiene José como sintonía en De Todo Un Poco. Así que vamos a escuchar. José, gracias por participar en el equipo, por estar ahí pendiente, y disfrutará Los Pequeñiques, Hilo de Seda.

Bueno, José, pues muchas gracias por esta sintonía, porque es un pedazo de canción, aunque es instrumental, como la que vamos a escuchar a continuación, pero pues merece la pena escucharla de vez en cuando, y es conocidísima esta canción. Seguro que todo el mundo también la echa de menos y cuando la escucha dice, ah, sí, claro, Los Pequeñiques. Y ahora vamos a escuchar la banda sonora, una de las canciones que pertenecen a la banda sonora de una película famosísima de esa época, de los años 60, que la película se titula Doctor Zhivago. Y de esa película hay una canción, una banda sonora irrepetible, que va a ser historia de la música durante toda la vida. Y por lo menos de la mía, seguro, porque va a formar parte, vamos, de hecho forma parte de mi mochila y no pienso desprenderme de ella. Doctor Zhivago.

Bueno, pues este era el Doctor Zhivago, ¿eh? Esta canción seguro que la conocíais todos, así. Nos vamos con otra mujer que en los años 60 pues también sacó varias canciones, y en el año 66 concretamente dijo, pues voy a sacar una canción y la voy a titular Concierto para enamorados. ¿Quién puede ser? Pues Karina.

Karina, que por supuesto en los años 60 y 70 fue cuando ella desarrolló su carrera y pues prácticamente había dos, tres éxitos por año, unos con más fortuna, otros con menos, pero triunfaba. Igual que los que vienen a continuación, raro es el año y raro es el programa del Relicario en el que no suenan. A ver, si yo os dijera, decidme unos artistas, ya estoy dando pistas, porque no es uno, que hayan sonado muchas veces en el Relicario, prácticamente en cada programa. ¿Qué diríais? ¿Se os ocurre alguien?

Pues sí, efectivamente, ya sé que habéis acertado muchos con el dúo dinámico. Y es que, claro, además es que le hicimos un especial. Hubo un programa del Relicario donde toda la música que sonó era del dúo dinámico, excepto las sintonías o la versión de Juan y tal, pero bueno, esos son secciones del programa que van a estar siempre. Pero todas las demás canciones fueron del dúo dinámico. De vez en cuando hacemos especiales. El próximo especial, ya os lo anuncio, será ya para la próxima temporada, cuando volvamos en octubre, será de Rafael, que lo tengo a medias. Tengo que pero bueno, como ya no va a haber más programas, me va a dar tiempo a prepararlo de sobra. Pero sí, Manuel de la Calva y Ramón Arcusa, el dúo dinámico, ha sido, es y será uno de los artistas, de los grupos, de los dúos que más van a sonar en este programa. ¿Por qué? Pues porque a vosotros os gusta, sobre todo, yo sé que os gusta mucho el dúo dinámico, me lo habéis dicho, y para mí lo que sirve es eso, que escuchéis cosas que os gusten, que os recuerden esos tiempos de los años 60 y demás. Y ahora pues voy a repetir otra vez un grupo que ha sonado al principio con el sorbito de champán, que son Los Brincos. Pero es que en el año 66, pues además del sorbito de champán, sacaron otra canción que es que he estado dudando. ¿Cuál pongo? ¿Pongo esta o pongo la otra? Y lo he hecho a suertes y qué. Y al final dije, pues pongo las dos y ya está. Primero una y luego otra. Así que vamos a volver a escuchar a Los Brincos con una canción que lleva por título Mejor.

Pues en los años 60 y concretamente en 1966, pero bueno, pues eso durante la década de los 60, de los 70, de los 80, de los 90, de los 2000 y siguen, hay un grupo, porque todavía sigue, un grupo inglés que yo no sé si es más famoso, son más famosos los Beatles o ellos. Lo que sí sé es que empezaron más o menos al mismo tiempo. Los Beatles dejaron de actuar juntos y de cantar juntos. John Lennon fue asesinado, si os acordáis, pero los demás pues siguen haciendo sus músicas, pero por separado. Sin embargo, hay un grupo que surgió cuando ellos, más o menos, y que siguen ahí. Y de verdad, no me atrevería a decir cuál de los dos ha sido más famoso. El que tengo en mente, que todavía no quiero decirlo, por supuesto que lleva muchísimos más discos vendidos y actuaciones, para qué os voy a contar, y demás. Pero sí es cierto que los Beatles en su momento pues fueron muy, muy importantes. Pero, ¿qué me decís de los Rolling Stones? Pues los Rolling Stones en esas épocas, en los años 60, 70, sacaban canciones, pues vamos, pero como con una maquinilla de hacer chorizos, igual. Era algo. Y aquí en España teníamos un grupo que se llamaban Los Salvajes, una banda de rock española que se fundó en el año 62, catalanes de Barcelona, que hacían muchas versiones y entre ellas hacían versiones de los Rolling Stones. Y en el año 1966 los Rolling Stones sacaron una canción que el título no sé cómo traducirlo, el título en inglés es Paint Black, algo así como todo negro, o lo veo todo negro, algo así es, Paint It Black. Pues en el año 66 fue un exitazo por todo lo alto y que llegó a todos los sitios, en Estados Unidos, en Europa, en cualquier lado se escuchaban los Rolling Stones. Y este grupo, Los Salvajes, hicieron una versión de Paint Black. Todo negro. Inconfundible los inicios de las canciones de los Rolling Stones.

Pues Los Salvajes, Píntalo de Negro, que me lo ha sugerido José Navarro, que de inglés sabe un rato. Así que Píntalo todo de negro, Los Salvajes, versionando a los Rolling. Y ahora nos volvemos a España, otra vez a Barcelona, y en el año 59 sale un grupo de rock que tuvo mucho éxito en esos años, en los 60, luego ya decayó un poco, pero en los años 60 sacó varias canciones que fueron éxito, sobre todo dos, y una de ellas es la que vamos a escuchar a continuación, que ya la hemos escuchado más veces, pero como fue éxito en los 66, pues la vamos a poner otra vez. Estoy hablando de un grupo que se llama Los Sirex y una canción que lleva por título Que se mueran los feos.

Pues nada, que se mueran los feos. Y ahora quiero acordarme de la gente que está trabajando en la residencia ahora por la tarde, que son Sandra y Antonio. Y en la cocina está Inés. Así que para ellos voy a dedicarles la siguiente canción, que es de un grupo que se llama Los Pasos, un grupo de música pop especialmente activos en la década, sobre todo de los 60. Y en el año 66, pues sacaron una versión de una canción que luego también la versionaron Los Bravos, que tuvo mucho éxito en el grupo de Los Bravos. Pero como ya ha sonado aquí y sonará más veces y tal, pues me he encontrado esta versión de Los Pasos y vamos a escuchar la canción de La Moto en la voz de Los Pasos. Así que para Sandra, para Antonio y para Inés, La Moto, Los Pasos.

0: Sí, es cierto que la versión de los Bravos es mucho más cañera, tiene más fuerza. Pero bueno, pues eso, que es que a los Pasos los escuchamos menos. Entonces, pues hoy he traído la versión de los Pasos, próximamente traeremos la versión de los Bravos. Y ahora vamos con otro grupo que también tuvo algo de éxito en los años 60. No son demasiado conocidos, se llaman Los Jabaloyas. Y sacaron una versión de una canción que yo creo que la he oído. A ver, me voy a atrever a decirlo, no sé si voy a acertar o no. Creo que es de los tres sudamericanos. De la canción que vamos a escuchar a continuación, de los Jabaloyas, Vuelo 502, creo que la he escuchado la versión de los tres sudamericanos. Pero bueno, vamos a escuchar a los Jabaloyas en esta canción, que también fue un exitazo en el año 1966, Vuelo 502.
1: Atención, atención, el vuelo 502, con destino a Palma de Mallorca, puerta número 3.

Al principio del programa escuchamos a los Mustang haciendo la versión del Ritmo del Silencio de Simon y Garfunkel. Luego, hace un ratito, hablando de los Rolling Stones, pues he mencionado también a los Beatles. Los Beatles en los años 60 sacaban, iba a decir por día, pero casi, una canción por semana, que era éxito. Bueno, lo que pasa que es que los Beatles llegó un momento en que hicieran lo que hicieran, era éxito. Daba igual, lo que hicieran, estuviera mejor o peor, ¡buah!, era lanzarlo y todo el mundo, ¡ay, los Beatles, los Beatles! Que no digo que no fuera bueno, por supuesto que sí, pero que era, pues eso, un aluvión de canciones y todas funcionaban de los Beatles. Pues una de las canciones que funcionó de los Beatles y que salió en el año 66 fue El Submarino Amarillo. Y los Mustang, pues también aprovecharon la circunstancia y hicieron una versión cantada en español. Así que vamos a escuchar otra vez a los Mustang, pues en ese cover, en esa versión del Submarino Amarillo de los Beatles. Los Mustang.

0: Los Mustang. Amarillo, submarino amarillo, amarillo es. A ver, si estamos en el año 1966, si estamos hablando de éxitos musicales de ese año, de las listas, y os digo que sacaron una canción con un nombre, luego un apellido, que ya el apellido es distinto, pero un nombre, Juanita. ¿Cuál puede ser la canción Juanita más famosa en el año 1966? Ahí lo dejo. Voy a daros unos segundos para que penséis y digáis, Juanita, Juanita, Juanita, ¿qué? Juanita, ¿qué? ¿Qué cantaba Luis Aguilé? Juanita.
1: Esta es la sorprendente historia de Juanita Banana.
0: Banana.
1: En un pueblecito muy tranquilo, al sur de la frontera mexicana, vivía la bonita Juanita, hija de un cultivador de bananas. Pero ella deliraba por triunfar en la ópera italiana y le importaba poco la cosecha de bananas, pues no paraba nunca de cantar aquello tan famoso que decía...

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Pues eso, Juanita Banana. Mientras estaba sonando la canción, pues ha sonado el teléfono y era nuestra Isabel. Lo que pasa que no quería cortar la canción en ese momento, pero nos ha llamado Isabel para decirnos pues lo de siempre, que está encantada con el programa, que quería despedirse de nosotros y que a ver si pasa pronto el verano y empezamos otra vez cuando sea, pero que empecemos y estemos todos bien. Pues claro que sí, Isabel, y tú que sigas siendo la abuela de la radio mucho tiempo y nos animes como lo haces. Bueno, pues la siguiente canción, la verdad es que también la cantaba Luis Aguilé, pero como ya hemos puesto a Luis Aguilé, y también hizo una versión un hombre que me gusta muchísimo, que también lo llevo en la mochila y siempre que puedo pues lo pongo, pues también hizo una versión en el año 1966 que estuvo en las listas y la he traído. La canción se titula La banda está borracha, que la conocéis y sabéis, vamos, la habéis oído un montón de veces. Pero traigo una versión que a lo mejor no la habéis escuchado tanto, que es de Alberto Cortez, La banda borracha.

0: Maestro, por favor, dígame usted de una vez qué es lo que pasa con los muchachos.
1: Ya cuatro veces que pasa. No le digo lo que pasa, hombre. Lo que pasa es que la banda está borracha. 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
1: Estamos llegando ya al final de nuestro último programa de la temporada y vamos a poner esas dos canciones que guardo para el final en versión original de dos artistas que son internacionales. El primero que vamos a escuchar se llama Chubby Checker, perdón, iba a decir Chuck Berry.

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2: Muy buenos días a todos los que estáis ahí al otro lado. Arrancamos un nuevo espacio de La Movida. Sin rodeos, con pies en la tierra y con la música que te acompaña en el día a día. Abrimos paso con uno de los éxitos más potentes de la boy band de nuestro país. En el año 2014, este quinteto apostó por un sonido folk pop directo y pegadizo. Una línea distinta a sus temas anteriores, con la que consiguieron enganchar al público desde el primer acorde y colocarse en lo más alto de las listas de ventas. Ellos son Aurin con su tema Saturday I'm in Love. Y después nos vamos directo al pop de nuestro país, también con una historia llena de ironía. A mediados de los 80, Carlos Berlanga y Nacho Canut escribieron esta letra inspirándose en una conversación real de autobús sobre el estrés y la rutina de los trabajos de oficina. Lo que nació como una broma sobre la burocracia terminó convertido en uno de los temas más aclamados del disco Deseo Carnal. Alaska y Dinarama y la funcionaria asesina. Soy Marco Sevilla, te doy la bienvenida, vamos al tajo y a disfrutar del día aquí, en La Movida.

favorito, La Movida, con un servidor, Marco Sevilla. Y ahora, ¿qué te parece si continuamos con dos temas de esos que todos nos sabemos de memoria? Nos vamos al 77 con la banda sonora más vendida del cine. Los hermanos compusieron esta joya en Francia casi sin tiempo, creando un ritmo de discoteca que revolucionó las pistas de todo el mundo. Ellos son Bee Gees con Night Fever. Y el pop español responde con una de las canciones más potentes de este siglo. El dúo la compuso como un canto a la libertad sin ataduras y se convirtió en éxito instantáneo. La fuerza de Amaral y El universo sobre mí. Seguimos aquí en sintonía, mucha más música contigo aquí en La Movida. ¡No te vayas!

La mañana avanza muy rápida aquí en La Movida y estamos a punto de llegar al ecuador del programa y lo vamos a hacer con dos himnos indispensables del rock. El primero, el sonido canalla de una banda mítica madrileña. En los años 70 lanzaron este clásico con un ritmo pegadito y guitarras potentes que reflejaba la vida nocturna de la época. La actitud de Burning con No es extraño que tú estés loca por mí. Y cerramos este bloque con un hito del indie de los 90. El grupo gijonés compuso esta canción casi por casualidad y acabó convirtiéndose en el tema insignia de una generación tras sonar en la película Historias del Cronen. La energía de Australian Blonde con Chup Chup. Completamos este primer tramo, no te muevas que nos queda media mañana por delante en La Movida.

Aquí estamos de vuelta, familia. Arrancamos la segunda mitad del programa de La Movida. La música aquí sigue sin pausa y abrimos este nuevo tramo con dos canciones llenas de ritmo y buena química. La primera, una colaboración con un encanto especial. El excomponente del Canto del Loco se unió a la conocida cantautora albaceteña para crear un tema luminoso sobre conectar con los demás y dejar de lado los miedos a través de la música. Ellos son David Otero y Rosalén en Baile. Y el ritmo internacional explota con un éxito masivo de 2009. El rapero estadounidense adaptó el famoso estribillo de los 80 del grupo Dead or Alive para convertirlo en un bombazo de la pista que batió récord de descargas digitales. Ellos son Florida con Right Round. Seguimos acompañándote en la mejor selección. Continúa aquí en tu programa de radio favorito, La Movida.

Ahí quedó la potencia de Florida con Right Round. Continuamos con más música aquí en La Movida. ¿Qué te parece si continuamos con dos temas de esos que enganchan a la primera? ¿Vamos directos? ¡Venga, va! Primero, uno de los éxitos más sonados del pop latino a comienzos del siglo. Este cantante mexicano lanzó el tema en 2001. Le dio un giro mucho más bailable y dinámico a su carrera sin perder potencia vocal. Él es Cristian Castro con su éxito Azul. Y cambiamos totalmente de tercio hacia la electrónica más bailable y pegadiza. Este proyecto convirtió la melodía en un auténtico rompepistas de las salas de medio mundo. Ellos son Black Box con Ride of Time.

Vaya clásico, familia, para cantar a pleno pulmón. Seguro que estás ahí en casa o en el trabajo desgallitándote con este pedazo de clásico.

ha llegado el momento que no queremos. Toca decir adiós por hoy, pero despedimos el espacio con estos dos himnos gigantescos. Prepárate que llegan. Primero, un clásico absoluto del pop en español que marcó a toda una generación en los años 60. El famoso dúo adaptó al castellano este éxito del legendario Neil Sedaka, convirtiéndolo en un fenómeno de ventas y en una de las melodías más entrañables de nuestra trayectoria musical. El talento del dúo dinámico con Oh Carol. Y el broche final lo pone uno de los himnos de rock más potentes y vitalistas de la historia. La banda estadounidense volvió por todo lo alto en el 2000 con este canto a la libertad. Ellos son Bon Jovi con It's My Life. Recuerda mandar tus peticiones al WhatsApp del programa en el 644-001-521. Y para escuchar los podcasts cuando tú quieras, únete al canal del Telegram en @lamovida80. Un abrazo enorme a toda la gente que nos escucha desde cualquier rincón. Nos vemos muy pronto en La Movida y, como siempre te digo, que la música te acompañe.

0: mismo en Carrascosa del Campo tenemos 26 grados.
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0: mismo en Carrascosa del Campo tenemos 26 grados.
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1: Ahora mismo en Carrascosa del Campo tenemos 26 grados.
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0: Ahora mismo en Carascosa del Campo tenemos 26 grados.
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0: Gracias.
1: Ahora mismo en Carrascosa del Campo tenemos 25 grados. 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

Ahora mismo en Carrascosa del Campo tenemos 25 grados. 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

0: Ahora mismo en Carrascosa del Campo tenemos 26 grados.
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Buenas tardes, queridos escuchantes. Hoy vamos a empezar con las otras músicas, un programa sobre folclore español e hispanoamericano. De sintonía tenemos el Pasodoble Carrascosa, que según me decían cuando yo era pequeño, lo escribió un carrascoseño, secretario del ayuntamiento, para más señas. Bueno, pues vamos al lío. Los primeros de la ronda son un dúo que fue formado en el verano de 2018 por Gregorio Moraleja y Luis Miguel Martínez, nuestros Goyo y Miguel, amantes del folclore y tradiciones musicales, recuperadores de canciones antiguas de nuestra tierra.

Bueno, pues ahí hemos tenido a Romancel Folk. Ahora nos vamos muy cerquita de aquí, a Tarancón. Vamos a escuchar a Zascandil. Zascandil es un grupo taranconero formado por 11 miembros, entre los cuales está Miguel Solera. La canción que vamos a escuchar es la de Santa Quiteria.

Bueno, pues ya se nos han ido los chicos de Sascandil. Bueno, ahora nos vamos a ir un poquito más largo. Nos vamos a Canarias con una polca picona. En Canarias hay varias polcas, la polca de Tenerife, de Fuerteventura, de La Palma. Algunas son instrumentales y otras con textos. Estas se caracterizan por su picardía y picaresca. De hecho, entre menos ordinarias y más pícaras sean, más graciosas son. Sus letras se aprovechan de forma humorística y satírica para decir lo que la moral en épocas pasadas no se permitía. La canción esta dura 9 minutos 44, o sea que es una cancioncilla así. Lo van a interpretar La Parranda de Isa Llana.

Bueno, pues ahora desde Canarias nos vamos a ir a las Islas Baleares, concretamente a Ibiza y Formentera, donde se canta la canción Redoblada. Según el caso, partiendo de una glosa conocida, se improvisa siguiendo una forma. Después de cada dos versos se introduce la redoblada, que contiene sonidos guturales únicos de Ibiza y Formentera, de origen desconocido. Todo esto va acompañado de suaves toques de tambor. En muchos casos era una pareja, hombre y mujer, sentados frente a frente, cubriéndose la cara con un pañuelo sujeto en la mano, rindiéndose cuentas irónicamente para dar un toque festivo y de humor a las sacotes. En esta ocasión cantan Vicente Marí y Emily Samper.

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1: Bueno, pues ahora nos vamos con una soleá. La soleá se desarrolla en un compás de amalgama de 3x4 y 6x8, formando un total de 12 tiempos, en una clave rítmica, donde los tiempos fuertes recaen en el 3, 6, 8, 10 y 12. La soleá de Triana, que es la que vamos a escuchar, agrupa dentro de su denominación a las soleás apolás, influidas por el polo, y la propia soleá de Triana, con una melodía muy elaborada sobre estrofas versos. En esta ocasión el cantador va a ser Antonio José Cortés Pantoja, que a todos conocemos por Chiquetete, y a la guitarra Eugenio Iglesias.

0: Bueno, pues ahora desde Sevilla nos vamos a ir a Cádiz a escuchar una chirigota callejera que se presenta durante el Carnaval de Cádiz. Esta chirigota la canta el Cuarteto Caletero de Sagasta, que por cierto, caletero en germanía es un ladrón que entra en una casa por una puerta. Bueno, pues este Cuarteto Caletero de Sagasta es famoso por su estilo único y humorístico e incluye un disfraz característico que representa su repertorio. Los miembros del grupo son unos amigos que decidieron unirse al carnaval y su actuación es un reflejo de la creatividad y el espíritu carnavalero de Cádiz.
1: Si el Sevilla le gana al Betis.
2: Si el Sevilla le gana al Betis.
1: Si el Sevilla le gana al Betis. Si el Sevilla le gana al Betis, el Osasuna pierde en Pamplona, empata al Valladolid en su propio campo contra el Girona. Si a Lewandowski lo ficha al Madrid, a Vinicius el Barcelona. Si el Kishi gana al Pichichi, a mí me toca la lotería. Y el Zaragoza le mete 7 a Tenerife, la Romareda, el Cádiz se queda en primera.
0: Bueno, pues como veréis, esto dura nada. Ahora nos vamos a ir con unas canciones cortas que son como unas perlas antiguas que las he sacado por ahí de... ¿Qué os parecen?

Bueno, pues nos vamos otra vez a Sevilla con unas sevillanas corraleras. Las sevillanas corraleras es uno de los muchos tipos de sevillana que existen. Estas últimas se caracterizan por haber sido interpretadas de forma tradicional en los corrales de las viviendas. Derivan de las seguidillas castellanas aflamencadas, acompañado del sonido del almirez, la pandereta, los palillos o las castañuelas. Estas están interpretadas por las corraleras de Lebrija. Se llama La Liebre.

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Bueno, pues ahí se han quedado las corraleras con su liebre. Ahora nos vamos un poquito más alejados. Nos vamos hasta Cuba, con un son cubano. Este es un estilo de canto y danza originario de Cuba que logró proyección internacional a partir de los años 1930. Este ritmo combina la estructura y características de la música española con elementos e instrumentos musicales afrocubanos e indígenas. El son cubano es uno de los más influyentes géneros de la música latinoamericana. Sus derivados y fusiones, especialmente la salsa. En este caso van a cantar el grupo Buenavista Social Club con Candela.

Bueno, pues seguimos en el Caribe. Lo que pasa es que ahora nos vamos a Colombia con una cumbia. La cumbia es un género musical y baile folclórico tradicional de la costa caribeña de Colombia. Posee elementos de tres vertientes culturales: la indígena, africana y española, siendo consecuencia del mestizaje entre estas culturas durante la conquista y la época virreinal. Hoy vamos a escuchar Se me perdió la cadenita por Sonora Dinamita, que es un grupo colombo-mexicano.

Bueno, pues ala, nos venimos otra vez para acá, a Extremadura, con una rondeña berata, que es una variante de la rondeña que se caracteriza por su tonalidad menor y por su estructura musical, que incluye un repicoteo instrumental y un cantar. Esta rondeña se basa en tonalidades flamencas y se interpreta con instrumentos como la guitarra, el pandero y las castañuelas. Las letras suelen abordar temas de la vida cotidiana, lo que permite a los intérpretes conectar con su entorno y los raíces y sus raíces. Esta está interpretada por el grupo extremeño Yares Folk.

pam, pam. Bueno, vamos a cambiar de tono ahora. Ahora vamos con un romance por bulerías. El romance flamenco se conoce también como corridos, corridas, carretillas o deciduras, y ha adoptado en algunos casos dentro de la estética flamenca la guitarra como instrumento acompañante. En esta ocasión el cantador es Juan Peña Fernández, el lebrijano, y a la guitarra Enrique de Melchor.

0: 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Y son las 7 de la tarde.
1: Bueno, vamos con una jota. Vamos con una jota rabiosa, que son de las piezas más rápidas y con

Bueno, pues nada, ya hemos acabado con esta. Ahora nos vamos con el nuevo mester de juglaría, con la J del mester. Esta es una forma de danza y música tradicional, específicamente de la región de Aragón. Esta danza se caracteriza por ser enérgica y alegre, con movimientos rápidos y rítmicos que capturan la esencia del folclore español. La jota del mester es un símbolo de la identidad cultural y el patrimonio. Y con esta canción ya nos vamos me voy a despedir hasta otro día. Que seáis buenos.

0: tenemos 24 grados.
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1: En Carrascosa del Campo hay 22 grados.
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0: En Carrascosa del Campo hay 21 grados. 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

0: En Carrascosa del Campo hay 20 grados. ¿Qué temperatura más agradable?
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0: Ahora, ahora, dale al play, dale al play.
1: Es un secreto, no se lo diga a nadie. 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
0: Eso que hace, ¿sabes?

En Carrascosa del Campo hay 19 grados. 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
1: 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Y son las 10 de la noche.
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1892, con motivo de su cuarto centenario. Día de celebraciones en el que mandamos un saludo a todos nuestros amigos de América que nos escuchan y nos escriben desde países como Colombia, Cuba, Argentina, México o los Estados Unidos. Y a ti, que nos escuchas desde cualquier punto de España o resto del mundo, como no, también un saludo muy especial para ti. Soy Alfonso Caballero y desde ahora y hasta las 12 de la noche, las 11 en Canarias, comienza en Nostalgia FM y emisoras conectadas Melodías de Oro. Bienvenido.

Hoy, Día de la Hispanidad, nada mejor que comenzar con la petición de nuestro amigo Antonio Aguilera, que nos escribe desde Jaén. Buenas tardes, Alfonso. Para esta ocasión te quiero solicitar la canción América, América, de Nino Bravo, con motivo de nuestra fiesta nacional que celebramos este lunes 12 de octubre, vinculada también a nuestros hermanos de Hispanoamérica, por los lazos que nos unen en esta festividad también de la hispanidad, donde tenemos ya buenos amigos seguidores de Melodías de Oro, a los que dedico la canción sobre todo a nuestra querida familia cubana y también a toda la estupenda audiencia de Melodías de Oro. Paz y bien, un abrazo para todos y hasta el próximo lunes, Dios mediante. Un abrazo, Antonio, y gracias por acordarte de estos nuestros hermanos hispanoamericanos.

Como Antonio desde Jaén nos recordaba a través de su selección musical de esta semana que tenemos amigos de Melodías de Oro allá por América, nos vamos a quedar ahora con una de esas amigas que nos escriben al programa, en este caso desde Bogotá, Colombia. Ella se llama Andrea Ximena y en su email decía lo siguiente. Hola Alfonso, soy Andrea de Bogotá, Colombia. Espero que estés muy bien, al igual que tu familia. Mi petición de hoy es Tears in Heaven, una bella canción que compuso Eric Clapton en memoria de su hijo, quien murió con tan solo 4 años tras caer de un rascacielos. Una letra bastante emotiva y que expresa el dolor de perder a alguien y la esperanza de reencontrarlo en el cielo. Hasta pronto, un abrazo para ti y también para todos los amigos y oyentes de Melodías de Oro. Otro abrazo para ti, Andrea, y espero que estés teniendo un muy buen día de la hispanidad allí por Colombia. Un abrazo.

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0: Triste historia la de Tears in Heaven de Eric Clapton, que nos lleva a continuación a la siguiente canción, Fairground, que podríamos traducir al español como recinto ferial, para hacernos ver, a pesar de su estilo bailable, lo efímero de la felicidad. Tal como se viene, se va. Unas veces estamos arriba y otras abajo, como la noria. Gemma desde Almería nos ha dejado el siguiente audio. Un beso.
1: Muy buenas, Alfonso. Aquí estamos, como cada lunes, disfrutando de tu precioso programa. Nada, mandarte pues como siempre un besazo enorme a ti, a la familia de Nostalgia 100%, a nuestra querida familia de Cuba, a mi madre, a mi pesca, a mi marido, a mis niñas, a todos los oyentes de Melodías de Oro, que son una verdadera maravilla y hacen que cada programa sea especial. Y mira, para esta ocasión me gustaría escuchar una canción de Simple y Red. Y espero que la disfrutéis tanto como lo hago yo, porque es una de mis favoritas. Besitos, feliz semana.

estando en ese recinto ferial con toda clase de atracciones para montar, no podremos dejar de recordar aquel tren de la bruja en el que montábamos cuando éramos pequeños, que ahora se le hace llamar, creo, tren de la alegría o algo así. Pero por lo menos en mi época y en la zona donde yo vivía era el súper famoso tren de la bruja, donde, como te acordarás, además de la bruja, que sí que trabajaba bastante con su escoba, estaba el maquinista, que tenía un arduo trabajo conduciendo la locomotora y vagones también por esas interminables vías, que tardaba por lo menos media hora en dar la vuelta entera. Y claro, era tan duro el trabajo del maquinista ferroviario que el grupo holandés Shocking Blue sacó años antes, en 1970, el tema Never Marry Railroad Man, es decir, nunca te cases con un ferroviario, advirtiendo a todo el mundo lo duro que iba a ser convivir con uno de ellos, pues prácticamente no aparecía en casa debido a su larga jornada de trabajo. Fidel, desde la provincia de Sevilla, escribía al WhatsApp pidiéndola. Hola Alfonso, ¿alguna canción de Mariska Veres, la que era voz principal de Shocking Blue? Nunca te cases con un ferroviario, por ejemplo, seguía diciendo nuestro amigo, para terminar con un saludo a todos. Un saludo también para ti, Fidel.

a pesar de la advertencia que hacía Maris Caveres de no enamorarse ni casarse con un ferroviario debido a sus largas jornadas y viajes, como podíamos ver de pequeños, ese maquinista del tren de la bruja tenía un trabajo que no sé yo si sería tan duro como lo que nos dice Marisca, pero eso sí, aburrido era un rato. Es más, yo pensaba cuando era más mayor, y esto sí que va en serio, que si realmente no se mareaba de tanto dar vueltas y vueltas a un recorrido en círculo tan pequeño, porque era lo único que veías, el maquinista cada dos por tres, cada dos por tres. Bueno, a lo que íbamos. A pesar de esa advertencia, había gente en los 70 que todavía creía en el amor, como era el caso del palmesano Tony Frontiera, y él estaba dispuesto a amar a la otra persona, aunque fuera ferroviaria o ferroviario, vete tú a saber. Miguel desde Palma de Mallorca nos invita a recordar o descubrir, como es mi caso, a Tony Frontiera. Buenos días, Alfonso. Feliz semana para todos. Este lunes me gustaría escuchar una canción de mi paisano, Tony Frontiera. Muchas gracias y feliz semana. Feliz semana, Miguel. Un abrazo. Llega el momento de escuchar Todavía creo en el amor.

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Al amor también le canta nuestro siguiente invitado de la noche, el conquense José Luis Perales, aparece por el estudio de Melodías de Oro para llenar de romanticismo esta noche de lunes con un tema que se titula simplemente así, El amor. Gema desde la provincia de Castellón, como me comentaba en su WhatsApp, es tan romántica que según ella no hay nadie como los cantantes de antes para expresar ese sentimiento. Hola Alfonso, buenas noches. Me encantaría que pusieras una canción de José Luis Perales para el próximo programa. Se titula El amor. Muchas gracias. Gracias a ti, Gema. Un beso.

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El amor, esa fuerza pacífica que lo transforma todo a nuestro alrededor, era el título de la canción que acabamos de escuchar de José Luis Perales. Ahora subimos la temperatura de esa complicidad, pues Roberto Carlos tituló nuestro próximo tema como Mesa y Cama. Dos formas diferentes, la de Perales y la de Roberto Carlos, de decirte que cuando estás enamorado, tu pareja es literalmente tu universo entero. Nuestra amiga Toñi desde Granada nos contaba: buenas noches, Alfonso. Me gustaría escuchar a Roberto Carlos con Mesa y Cama para compartirla contigo, oyentes, Lourdes, María Ángeles y Jorge, Gemma y familia, Marta, la familia cubana y familia Nostalgia 100%. Besos para todos y un abrazo para ti por hacer de los lunes un día especial. Me alegro mucho de que el lunes pueda convertirse, gracias a Melodías de Oro, en un día un tanto diferente. Así que también un abrazo para ti, Toñi. Con esta frase que nos dejaba Toñi me ha venido a la mente otra que me gustó mucho, pues es muy reconfortante saber que el programa sirve para mejorar, aunque sea un pelín, el día de quien lo escucha. Y esto lo digo porque hace unas semanas aproximadamente leí en los comentarios de una publicación realizada en Facebook a una persona que, por cierto, nunca ha escrito al programa, que se llama Marilo, y que decía lo siguiente, o que escribió lo siguiente: la noche de lunes con Melodías de Oro, soy feliz para toda la semana. Muchas gracias, Marilo, un beso. Ahora sí, Toñi, suena tu invitación musical.

En ese mismo año de 1981, en el que apareció Mesa y Cama, en su versión original en portugués, el grupo Triana publicaría Una noche de amor desesperada, el tema seleccionado por nuestra amiga almeriense Mar. Seguimos con el amor como base, aunque cambiamos la dulzura de la rutina y los pequeños detalles del día a día por un amor fugaz, intenso y apasionado. Buenas, Alfonso. Te paso mi petición para el próximo programa. A ver si me puedes poner Una noche de amor desesperada, de los grandes de Triana. Me parece un temazo que tiene una poesía, una fuerza y un arte increíble y que como buena andaluza me llega al alma. Espero que os guste a ti y a todos los oyentes. Un abrazo y pasa una buena semana. Otro abrazo para ti. Dirección, en este caso, Almería.

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0: Al grupo de rock andaluz Triana no se le podría decir lo que cantaba en los 80 Alpha Viles o de Big in Japan, ya que Big in Japan era una frase que se acuñó a mediados o finales de los 70 para hacer referencia a grupos y artistas que de manera un tanto inexplicable tenían un éxito rotundo en Japón, mientras que en Occidente pasaban bastante más inadvertidos. Salva de Almería solicitaba este tema, que será el primero de los dos de Alphaville que van a sonar en la noche de hoy, 12 de octubre. Un abrazo, Salva.
1: Buenas noches, Alfonso. Aquí Salva desde Almería. Nada, quería saludar a toda la familia nostálgica, audiencia de Melodías de Oro. Y nada, para esta noche quería escuchar la canción de Alphaville, la de Big in Japan. Nada, espero que os guste y nada, ese es mi tema para hoy.

0: Si enfocamos la frase de Big in Japan al ámbito de la psique, es posible que esta pueda ser utilizada por los perdedores cuando se autoengañan, diciendo a los demás: no soy perdedor porque en Japón soy muy grande. La mentira del perdedor, que encajaría perfectamente con la historia que nos cuentan los chicos de Alphaville, la de unos drogadictos intentando dejar la heroína. Esa distorsión total entre la realidad y la fantasía surgida en sus cabezas puede asimilarse a lo que el protagonista de nuestra próxima canción le sucede, pues existía una desconexión total entre la realidad que creía vivir con su pareja y la dolorosa verdad, que un día pues la descubre cuando le abandona, dejándole una simple nota. Tika, nuestra community manager castellonense, nos contaba en su WhatsApp: buenas noches, Alfonso. A ver qué te parecen las canciones que te he seleccionado para hoy. Me estoy riendo por lo de community manager. Son tantas, las que me gustan que tengo que ponerte siempre varias. Voy a ponerme un poco más serio. En esta ocasión me enviaba 5 canciones preseleccionadas por ella, de las cuales 2 me parecían y me siguen pareciendo muy buenas. Una muy conocida por todos, que ya ha sonado en alguna ocasión en el programa, la de Jealous Guy, de Roshi Music, y otra, la de So Long, de Fisher Set. Esta bastante menos conocida y por la que me he decantado al final para esta semana. A ver qué te parece. Tika seguía diciendo: gracias por hacerme reír, pensar y emocionarme una semana más. Tika, tan generosa como siempre conmigo, y como también lo hacía y lo hace otra amiga del programa que de vez en cuando sigue saludándome por el WhatsApp de Melodías de Oro y que siempre tendré presente por su generosidad conmigo desde hace ya muchísimo tiempo. Me refiero a Gloria de Granada, a la que le mando desde aquí un enorme beso, al igual que a nuestra amiga Tika. Gracias.
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1: 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Y son las 11 de la noche.
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Si antes de la desconexión hablaba de Gloria, que sigue ahí a pesar de no estar en primer plano como hace un tiempo por causas que no vienen al caso, escuchando esta canción de Fischer Set me ha venido a la cabeza otro amigo, en este caso de La Rinconada en Sevilla, Fernando Espina, al que es probable le gustara esta canción que acaba de sonar. Nuestro músico que toca el bajo o la guitarra eléctrica, no sé muy bien cuál, o es que las dos son la misma, estoy un poco perdido en ese tema, y que hace muy poquito estuvo tocando con su grupo en el Teatro de la Villa y al que me hubiera gustado poder ir para disfrutar de su buena música. Y ahora de Oka Oka, es decir, de Fernando Espina, a otro amigo del programa, Genaro, que también es de La Rinconada en Sevilla, pero que reside en Córdoba. Genaro, que me sorprendió y se puso en contacto con el programa el lunes 28 de septiembre mientras salía al aire este programa. ¿Para qué? Pues para comentarme que la canción que en ese mismo momento sonaba, la de One More in Time de Whitney Houston, solicitada por Lourdes, le gustaba mucho, pues era una canción original de Albert Hammond que su padre tocaba todos los días en el teclado. Así que gracias primero por informarnos sobre el compositor original de One More in Time, así como por estar ahí detrás del aparato receptor cada noche de lunes, como así me hiciste saber. Y ahora la sorpresa te la doy yo a ti, porque vamos a escuchar One More in Time en la versión original de Albert Hammond. Un abrazo, sevillano.

0: Albert Hammond, al principio de su carrera musical, publicaría un EP en 1963 que incluiría como tema principal una enérgica versión de What I Would Say, original de Ray Charles, lanzado en 1959. En esta noche de lunes, Ray hace su aparición en Melodías de Oro con uno de sus éxitos más aclamados, como fue Hit the Road Jack, un tema que, como nos comentaba en un audio nuestra amiga Paqui desde Granada, se podía escuchar en la serie Infelices para Siempre, una teleserie estadounidense que comenzó a emitirse diariamente en la 2 de Televisión Española el 27 de marzo de 1998. Paqui nos envió este primer audio, el que vamos a poder escuchar, en el que sin darse cuenta se confundía y pedía otro tema que después, posteriormente, en otro audio corregiría. Un beso, gracias.
1: Hola Alfonso, buenas noches. De nuevo en tu programa para agradecerte las palabras que has tenido estos días hacia el Club Leveta, llevado con su majestuosa mano y presencia de Antonio Rueda, que anteriormente no lo comenté, que es el que lleva el club magníficamente. De nuevo te lo comento. Bueno, muchas gracias, y la canción que me gustaría escuchar esta noche y dedicársela a todos los oyentes de tu programa se titula Live in Europa, de Butler Kings. Muchas gracias, saludos para todos y feliz semana. Chao.

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1: Ahora que hemos cogido un poquito de ritmo, no lo vamos a dejar escapar porque llega desde Palma de Mallorca Teresa, que solicitaba para esta noche una canción con bastante marcha. Buenas, Alfonso. Esta semana me gustaría oír la canción Sugar Baby Love del grupo The Rubens. Un abrazo. Y otro para ti. Magnífica canción para levantarnos del sillón, sofá, silla o de la misma cama y ponernos al unísono a bailar este clásico del siglo XX. ¿Te animas? Teresa y yo ya estamos preparados.

Melodías de Oro, la música de tu vida. ¿Te apetecería escuchar una canción de los 50, 60, 70 o los 80? 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

Después de este ambiente juvenil, alegre, con un pop bailable como era el de Sugar Baby Love de Rubets, y en cuya letra decía: no quise hacerte sentir triste, no quise lastimarte, todos los amantes cometemos los mismos errores, ahora nos vamos hacia un arrepentimiento mucho más duro y melancólico, donde admitir un error y pedir perdón de verdad se convierte en la tarea más difícil del mundo. Pedro desde Albacete nos escribía: buenas noches, Alfonso. Para el próximo lunes me gustaría que sonara en tu programa una canción muy bonita. Es de Elton John y creo que es algo así como perdón es la palabra más difícil. Gracias, Alfonso. Un saludo. Gracias a ti, Pedro, por seleccionar esta joya musical que ya suena en Melodías de Oro. 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

reconocer que nos hemos equivocado ante la persona que amamos suele ser difícil. A veces las palabras se quedan atascadas, pero un gesto físico de cercanía, como un beso, puede romper esa barrera emocional al instante. La leyenda del beso es una célebre zarzuela estrenada en Madrid en 1924. En 1982, el grupo Mocedades lanzó el éxito Amor de Hombre, cuya música fue adaptada por Juan Carlos Calderón utilizando el preludio o intermedio instrumental de dicha zarzuela. Ana Guillén, desde la provincia de Sevilla, escribía al WhatsApp del programa. Si llego a tiempo, me gustaría para el próximo lunes pedirte la leyenda del beso, en la versión que tú elijas. Me gustan todas. Y dedicarla para ti, para familia 100% nostálgica, veteranos y a nuestra querida familia cubana, a la que siempre deseo lo mejor. Muchas gracias. Gracias a ti, Ana, y no se me olvida que tengo pendiente contigo una historia de dimensiones, sueños y revelaciones. Es más, te la iba a contar reflejada a través de varias canciones que había seleccionado, pero me parece que va a ser imposible por falta de tiempo. Así que ya la descubrirás más adelante. Un beso.

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De la mujer que se entrega a un amor arrollador en Amor de Hombre, al hombre que ofrece protección y refugio en Con, el tema de Chad Aznavour solicitado por Ángel de Madrid. Muy buenas, Alfonso. Quería pedirte para este próximo lunes la canción Con, de Aznavour. La letra en español es preciosa, ya no se hacen canciones así. Un fuerte abrazo para todo el equipo. Y otro también para ti, madrileño.

Fue el lunes pasado, creo recordar, cuando hablábamos de canciones con nombre de mujer. Así a bote pronto me salen dos o tres canciones preciosas como son Yolanda, de Pablo Milanés, Penélope, en la versión de Diego Torres, por lo menos a mí personalmente me gusta más esta versión, y la tercera podría ser Lucía, de Joan Manuel Serrat. Una nueva amiga del programa, Cris, desde Hospitalet de Llobregat, en la provincia de Barcelona, nos escribía al WhatsApp porque quería dedicar la canción de Lucía de Serrat a su madre Tica, de Castellón, de parte de su hija, su nieta y su yerno. Gracias, Cris, y sé bienvenida a Melodías de Oro.

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Nos vamos rápidamente con la siguiente invitación musical que viene de la mano de nuestra cántabra Maribel. Muy buenas noches, esta va a ser mi petición para el lunes. Me gusta el sonido de la zampoña o flauta de pan, aunque no sé por qué la llaman así, pues es de madera o caña. Una pregunta que queda en el aire, pues la verdad es que no tenemos tiempo para nada más. Un beso, Maribel.

Vamos muy justitos de tiempo, así que vamos con un nuevo amigo llamado Enrique Bellido de la provincia de Castellón, que nos escribía y nos decía: buen día, me animo a pedir una canción, la de Angie de Rolling Stones. Muy agradecido, gracias. Muchísimas gracias a ti, y vamos con Angie de los Rolling Stones. Y por cierto, sé bienvenido a Melodías de Oro.

Seguimos con la petición de Lourdes desde León. Buenas noches, Alfonso. Después de un bonito día otoñal, nos acercamos a nuestra cita del lunes. Para el próximo día me gustaría escuchar Forever Young de Alphaville, dedicada para Gemma, Toñi, Ana, Ramón y Juana, oyentes, por supuesto para ti y para nuestra querida familia cubana, deseando que pronto regresen. Besitos para todos y muchas gracias. Gracias a ti, Lourdes, como siempre, y vamos con ella.

Al final he podido incorporar un poco del tema de Ghost in You del grupo The Psychedelic Furs, con el que se podría resumir el asunto pendiente que tengo con nuestra amiga gaditana Ana Guillén.

Y ahora sí que sí, Melodías de Oro va llegando a su punto final. Ha sido un placer el haber estado contigo durante estas dos horas de buena radio musical y te emplazo para el próximo lunes a las 10, las 9 en Canarias, para continuar repasando los mejores temas del recuerdo aquí en Melodías de Oro. Espero que tengas una muy buena semana ya por donde te encuentres y te mando desde aquí un beso y un abrazo de Alfonso Caballero. Disfruta de la vida. Hasta la próxima.

0: En Carrascosa del Campo hay 18 grados. 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

En Carrascosa del Campo hay 18 grados. 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

0: En Carrascosa del Campo hay 17 grados.
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0: escuchas Campos FM de Carrascosa del Campo y son las 2 de la madrugada.
1: En Carrascosa del Campo hay 17 grados.
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